0: viernes. Un día esperado por mucha gente, el mejor día de la semana sin duda. Aunque yo creo que el mejor día de la semana sigue siendo el día lunes. Para mí por lo menos, no sé si para ustedes, pero para mí por lo menos el día lunes es el mejor día de la semana. ¿Quién me lo desmiente? Comenzamos la estación hasta la hora 13, nos quedamos en conjunto a ustedes a través de la frecuencia del mar en la 107.7 en este día espectacular. ¿Quién quería primavera? Bueno, el día de hoy se lo entrega todo. Es la primavera cero, creo yo, ¿eh? Mítica canción de Soda Stereo, no me había acordado porque lo dije. Oye, qué tremendo, ¿sabes qué? Hay ya 17 grados. Se espera una máxima que podría rondar incluso los 27. O sea, esperamos 10 grados más el día de hoy. Yo desperté muy temprano y ya había calor. O sea, calor no, pero estaba tibio el aire. Me da un poco de... no sé. No quiero meterle miedo, ¿para qué? Saludamos a Angelo Sanzi, que estuvo con ustedes desde muy temprano y ahora nos toca a nosotros. Recuerda que está activadísimo desde un rato más, si todavía no nos quedamos, ¿no?
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0: Dentro de un ratito más vamos a activar nuestro WhatsApp desde ya para que se comuniquen tempranito con nosotros y nos digan, ¿hace calor en su sector? Nosotros queremos saberlo todo. Bienvenidos a la estación. Mi nombre es Eduardo Aravena y hasta la hora 13 nos quedamos junto a ustedes. Hola, ¿cómo estás? Hola, hola, ¿cómo estás? Tanto tiempo sin verte. La primavera me pone así.
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1: Muy buen día, Edu, Mr. Electro. Por fin es viernes y tenemos un hermoso día soleado. Perfecto para lavar ropa. Oye, que tengamos excelente jornada y aquí estoy presente. Un saludo para todos los que están escuchando.
2: Gracias, tía Eli. Recuerda que tú también puedes enviar tu mensaje de audio, voz, WhatsApp al número.
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2: Está mezclando Mr. Electroverman a primera hora. Bueno, no sé si a primera hora, pero bueno, a ver.

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1: Hola Edu, ¿cómo estás? Buenos días, feliz viernes para ti y para todas las personas que escuchan Radio Viña 107.7 FM. Un saludo muy cordial, que tengan un muy buen fin de semana y bueno, qué mejor que estar en la mejor compañía musical de Radio Viña y con las mejores canciones y temas musicales. Un abrazo fuerte, chao chao.
2: Grande Daniel. Daniel, ¿sabes qué? Daniel de Puerto Río Tranquilo. ¿Cómo está el clima, Daniel, por allá? Nos está viendo una canción de Anastasia, One Day on Your Life. Vamos a dejarla guardadita para colocarla dentro un ratito, Daniel, ¿vale? Un abrazo a la distancia, compadre.
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0: WhatsApp, Eli, aló.
1: Como día viernes, está pero repleto de vehículos, Avenida España, mucho taco hacia Viña.
0: Gracias, Eli, eso es en la avenida, bueno, ahí cerca de Yolanda, ¿no? Pero es que ahí siempre se forma, está el nuevo semáforo ahí, siempre se forma taco. Ahora, obviamente debe ser taco por el problema que hay en la Avenida España, que todavía no está regularizado. Gracias, Eli, por la información. Daniel.
2: Hola, hola, ¿cómo estás? Bien, acá sabes que el clima está espectacular, hay un sol maravilloso, pero está muy escarchado. Hay mucha escarcha en el camino y mucho frío, pero el día está precioso, en realidad acá es microclima. Así que eso, disfrutando de la buena música de ustedes. Y bueno, llevamos una hora adelantada, allá son las 9.25 si no me equivoco, acá son las 10.25. Eso, cuídate,
0: chao, chao. Mira, se me había olvidado de eso. Increíble, y nosotros damos la hora así como normal. De ahora en adelante vamos a decir las 9.33 en Chile. No, es que voy a sonar mal, sigo en Chile continental, porque no dividimos Chile. No, vamos a decir Chile y Magallanes, ¿no? Vamos a dividir, ¿no? 9.34 minutos en Chile sin Antártica. Vamos a inventar algo, ¿eh? Chile Central y 10.34 en Chile Magallánico. Ahí sí me gustó. Grande Daniel, un abrazo.

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1: Está mezclando Mr. Electrover Man de primera. Buena, tocayo. Ya hay maratón, maratón mañanera. La primera de la mañana, un mañanero bueno. No está mal, no es malo. Saludos, Fernando Sabando Bándolo. Y también al tocayo, al profe Chávez.

9 de la mañana con... No, 10 de la mañana. Son exactamente las 10 de la mañana. ¿Cómo habíamos dicho? En Chile algo, no me acuerdo. Bueno, 10 de la mañana en Chile Central. 11 de la mañana en Chile Magallánico. Y 8 de la mañana en Chile Insular. Tres horarios, ¿ah? No tenía que cachar. Pronto nos vamos a quedar el mismo horario con Chile Magallánico, ¿ah? Escuchamos el último tema de la primera mezcla de Mr. Electro en este día, viernes 21 de agosto. Junto a Anastasia, la canción que pidió nuestro amigo Daniel desde Puerto... No, Puerto Río Tranquilo. One Day in Your Life, Almighty Mix. Pause, regresamos, no se cambien.

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1: Buenos días.
2: Buen día, tío Eduardo Avena. ¿Cómo está usted en este día viernes? Espero que esté súper bien. Hace bastante calor.
1: Más calor que la
2: Creo que va a ser un día donde sí o sí hay que lavar ropita. Aprovechar porque creo que leí por ahí, escuché por ahí que el fin de semana va
1: próximo
2: a llegar la vaguada costera.
1: Ah, sí,
2: obvio, aprovechar sí. El clima.
1: ¿A dónde lo vio eso?
2: Oiga, tío Edu,
1: ¿qué?
2: Y hablando de otro tema, ayer, bueno, hubo un terremoto de 7,2, si no me equivoco, en Perú. Lamentable que ya, pucha, ¿cuántos van?
1: Caleta.
2: Cerca acá de Chile.
1: Muy cerca, Iván,
2: caleta. Y bueno, alrededor del mundo también. El tema es, ¿será que realmente ya viene hacia acá? Yo creo que sí. Hay que prepararse. No es por meter miedo, pero hay que prepararse. Incluso ayer el clima estaba súper extraño.
1: Muy raro el clima. Muchas gracias, señora Gisela, la abuela de la estación.
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0: Ahí sí. ¿No me escuchás? Mr. Electro, ¿qué estás haciendo, Mr. Electro? Ahí sí, ¿no me escuchaba? Estaba hablando estúpidamente y no... Bueno, cada uno habla como puede, pero bueno. La pregunta es... Yo creo que la pregunta no es esa, señora Gisela. Yo la pregunta que me empecé a hacer el día de ayer, con todo esto, claro, lo hemos dicho, somos un país sísmico, no podemos pensar que todos los días va a haber un terremoto, un temblor y todo. También me puse a pensar el tema de que, también lo hemos hablado acá, de que según la información y como tenemos el celular a la mano, ¿no?, sabemos más rápido todo lo que sucede en el mundo y quizás por eso hemos sabido más rápido todo. Pero yo, en lo que llevo de vida, en mis cortos años de vida, nunca había captado que hubieran sismos tan repetidamente y con tan corta... De tan corto tiempo, terremotos. Solamente en 2 meses han habido un terremoto arriba de 7, o sismos, como quieran decirlo, arriba de 7 en Venezuela, en Colombia, en Perú, en México, si no me equivoco. El otro día vi una gráfica de todos los sismos que han habido. Sí, es verdad. No es primera vez que pasa que hay tantos terremotos. Y como digo, insisto, puede ser una de las cosas más loables es que tengamos más acerca de la... Bueno, tenemos la información en nuestra mano. Y obviamente, en base a eso, quizás sabemos más de lo que sucede. Más rápidamente podía ser. Puede ser. Ahora, la pregunta que también me surgió es... Después de tantos años de estudios y estudios y estudios... Yo me hago la pregunta... ¿Cómo no va a haber nadie que pueda predecir un temblor o un terremoto? Yo creo que sí. Yo creo que sí.
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0: Es lo mismo que de repente se dice, ¿por qué no dicen que hay extraterrestres entre nosotros? ¿Por qué? Porque generaría histeria colectiva. Hay muchas cosas que nosotros no sabemos de cómo se maneja el mundo para que nosotros no nos pongamos histéricos y no generemos esa histeria colectiva que se generaría. Imagínate, me puse a pensar mucho, ayer le puse a dar vuelta a esta cuestión. Ya, imagínate, se supiera. Oye, cabros, ¿saben qué? El día 26 de agosto a las 15:27 minutos va a haber un terremoto grado 5. Imagínate, te dicen eso ahora, hoy día. Lo dicen hoy día. ¿Qué gran quedaría en el mundo? ¿O en Chile, por ejemplo? Yo creo que se sabe. Yo creo que lo sabe. No sé, me he puesto bastante conspiranoico estos últimos tiempos. Y eso que todavía ni me junto con Salfate. Pero creo que sí. Yo me empecé a dar vuelta, a buscarle la quinta pata al gato y todo. Y puede

Ser, claro. Si no saben, o sea, si lo supieran, no nos lo dirían, porque imagínate, póngase el caso. Muchachos, una, no sé, cadena nacional y todo el cuento. Desde la Senapred o la ONEMI, como. No, la ONEMI. A mí me gustaba el nombre ONEMI, pero la Senapred, digan, muchachos, ¿saben qué? El 26 de agosto a las 15:27 minutos se generará un terremoto grado 8,9. ¡Qué loco! ¿Qué así? O sea, claramente te preparas, pero se generaría una histeria colectiva increíble. Yo creo que lo saben. Así mismo como hay cura para el cáncer, así mismo como me tinca, no sé. Cosas que uno piensa de repente. Quizás estoy equivocado. ¿Quién va a saber si estoy equivocado o no? ¿Quién me va a decir, de verdad, está bien? Es verdad. Va a pasar. ¿Quién me va a decir algo? Nadie. Cosas raras que pasan en el mundo. Hay que estar preparados, obviamente, siempre, y esa es la premisa. Siempre estar preparados, porque somos un país sísmico y en cualquier momento podría llegar un sismo de magnitud alta.

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1: Buen día, Tocayo. Buen día, Mister Electro. ¿Cómo están? Saludos para todos. La pregunta que usted formula, Tocayo, fue contestada en 1906, cuando predijeron con hora y lugar el terremoto en Valparaíso. De hecho, salió publicado en el Mercurio de ese tiempo.
2: ¿En serio?
1: Así que esa tecnología y ese conocimiento ya está. La pregunta es, ¿por qué no se siguió profundizando o se siguió divulgando ese conocimiento, haciéndolo cada vez más perfecto, sobre todo para Chile, que es un país tremendamente sísmico? Y que existan terremotos seguidos, Tocayo, eso sí que es raro en partes que son inusuales, Venezuela, Colombia. Perú es más sísmico, pero más Centroamérica no es tan sísmico. Y acá en Chile hemos tenido terremotos seguidos, por ejemplo, el 20 de mayo del 60 tuvimos el terremoto en Concepción y el 21 de mayo fue en Valdivia, el más grande que se ha tenido registro en la historia de la humanidad, con un día de diferencia. Así que sería bueno saber qué pasa con la proyección de los terremotos, Tocayo. Y punto aparte, hoy día también tenemos efeméride, hoy día se conmemora la batalla de Concón.
2: Ah, ¿en serio?
1: Eso, Tocayo. Saludos para todos.
2: Ya vos, profe. La batalla de Concón, ¿de qué trata? No tengo idea. Se me olvidó toda la historia a mí. Oye, y bueno, lo que dice el Tocayo, el terremoto del año 1906, el 16 de agosto, hace poco. ¿Hace cuánto? No son 100, son 120 años, ¿no? Más o menos. Tuvo una magnitud estimada de entre 8,2 y 8,6 en la... Bueno, obviamente, según datos del Centro Sismológico Nacional, una intensidad de grado 9 en la escala de Mercalli. A las 19,55 minutos, aproximadamente duró 4 minutos y destruyó entre el 60 y el 80% de los edificios en Valparaíso y causó graves daños desde Illapel hasta la ciudad de Talca. Estoy tratando de ver si acaso fue avisado. Yo creo, ¿sabes qué, Tocayo? Es mi pensamiento, ¿ah? Y de verdad ayer le di bastantes vueltas al tema. Y yo creo que tiene que ver con la histeria colectiva. Hay muchas cosas, como dije hace un rato atrás, hay muchas cosas que a nosotros no se nos dice o no se nos informa por lo mismo, para que mantengamos la vida normal, transitable, caminante, como quieran decirlo. Porque si llegan a decir, por ejemplo, llegan a avisarnos, como dije también hace un rato atrás, ya, no sé, el 26 de agosto a las, no me acuerdo que dije, 3 de la tarde con 27 minutos, un terremoto magnitud 8,5 llegará a Chile. Por eso digo, imagínate la histeria colectiva que se formaría. Los supermercados se desabastecerían, el caos se volvería evidente. Yo creo que sí saben. Yo no sé si saben, pero no lo aciertan, no nos lo cuentan. Es terrible eso igual, ¿eh? Porque sería una forma de preparación y no, quizás no habrían tantos fallecidos. Aparte que igual en nuestro país debemos estar contentos y felices porque nuestras construcciones son la llevan, entre comillas, dentro de los países de Latinoamérica y del mundo en cuanto a resistencia sísmica.
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3: Hola, buenos días, Edu, ¿cómo estás? Aquí en el trabajo, mira, yo ayer me enteré del terremoto en las noticias cuando llegué a la casa, porque yo le dejo la tele prendida a mis perritas, entonces le dejo puesto un canal X para que ellas sientan que no están solas. Así que me di cuenta de que había habido un terremoto en Perú. De a poquito se va acercando, de a poquito se va acercando.
2: ¿Qué va a pasar?
3: Así que hay que estar tranquilo, no bajo, tranquilo, no bajo. ¿Qué nos va a pasar? Que nos caigamos al suelo por el movimiento, o que se nos caiga la casa. Sé que la casa no resiste terremoto, pero yo creo que sí. La mía, por lo menos, ha resistido varios terremotos, así que, a pesar de que es de material antiguo. Así que, eso. Hay que estar preparado.
2: Hay que estar tranquilo.
3: Yo creo que sí hay personas que pueden predecir los terremotos. Yo sí creo que sí. Debería haber un sistema. Sí. Yo creo que no lo han dicho porque quieren que se muera mucha gente.
2: No.
3: Hay mucha guerra en el mundo. Entonces,
2: no creo.
3: Es como una especie de castigo para todo el mundo.
2: No creo. Controlar a la población puede ser. Pero así como que quieran que se muera gente en el mundo, yo creo que no lo dicen por la histeria colectiva, primero que todo, y claro, sería aliviante, pero yo creo que en esa histeria colectiva y el caos que se produce, que podría producirse, si es que se supiera cuándo va a haber un terremoto, o si se pudiera saber, o si nosotros supiéramos con exactitud cuándo va a haber, yo creo que fallecería mucho más gente en ese momento que en el terremoto, porque se produciría un caos en todas partes, en el lugar donde va a ser el terremoto, obvio. Isa, querida, ¿cómo estás? Tanto tiempo. Buen día, Edu. Carlos Muñoz Ferrada, más conocido como el Loco Ferrada, él hacía predicciones de sismos. El Loco Ferrada, ¿y él de dónde, Isa? Cuéntanos un poquito acerca de ello, para conocer un poco más.
4: Yo lo único que pido es que sea fin de semana, ojalá, o en la tarde, cuando ya estén todos los cachorritos en la casa y no tengamos que salir a buscarlos a la calle como locos, que a la escoba, los cabros de la escuela, imagínate. Así que ojalá que sea fin de semana lo ideal.
2: Mi vieja también dice lo mismo, él dice, ojalá que sea la noche para que estemos todos en las casas y no ande, no quede la grande en las calles. Bueno, pero puede ser en cualquier momento. Ojalá que no se acerque a nuestro país, de verdad. O sea, es evidente que probablemente pueda suceder algo en nuestro país. En cualquier momento, no hoy día, ni mañana, ni pasado, en cualquier momento. Isa, querida, dice, en Chile siempre debemos estar preparados para terremotos. En cualquier momento llega uno, ya sea en el norte, en el sur, en la zona central, donde sea. Astrónomos chilenos, un astrónomo chileno vivió muchos años en Peña Blanca y después se trasladó al norte. Ya falleció hace años, ya voy a buscarlo y voy a tratar de buscar más información acerca de Carlos Muñoz Ferrada, que nos entrega la Isa. Muchas gracias, Isa.
5: Hola, Eduardo, ¿cómo estás?
2: Hola, Texia, ¿cómo estás?
5: Oye, la gente siempre quiere todo predecirlo.
2: Obvio,
5: sí. Pero hay que dejarle las cosas al destino. Yo creo que una de las cosas que nos desespera es no saber lo que nos puede llegar.
2: Lo desconocido.
5: Es no saber nuestro destino.
2: Es verdad.
5: Y siempre, desde muchos años, siempre han querido predecir. Lo único que han podido predecir son los tiempos, el tiempo,
2: el clima,
5: porque claro, eso está en base a los movimientos de la Tierra, ¿cierto? Por eso que la astrología es más certera en ese sentido. Pero así como predecir, no, difícil. Dejémosle eso a la madre naturaleza. Y que venga lo que tenga que venir nomás, pues si al final sabemos que estamos en un país sísmico, ya tenemos historia, ya tenemos educación, ya tenemos cultura sobre eso.
2: Tiene razón, Texia, de verdad, ¿qué querés que te diga si tiene razón? Siempre buscamos saber lo que no podemos saber, o lo que no está al alcance de nuestra mano, o lo desconocido, pero yo creo que sería ideal. Claro, hay un pro y un contra, como dije, el pro sería que podríamos esperarlo preparadamente, pero el contra es que el caos que se formaría, la histeria colectiva, eso yo creo que dejaría más devastación que el mismo terremoto, me imagino, creo, no sé, son pensamientos.
6: Ese es el problema, que lamentablemente puede suceder en cualquier momento, en cualquier lugar. Obviamente uno siempre va a querer que estemos todos en la casa, porque en el día ya es mucho más ajetreo, la gente anda para allá, para acá. Andamos esparcidos por todos lados. Y ahí sí que quedaría la embarrada.
2: Es verdad.
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7: Hola, ¿cómo estás? ¿Cómo están todos? Yo lo único que puedo decir es que según la teoría de la relatividad de Einstein, todo es relativo, nada es absoluto. Eso es todo lo que tengo que decir.
2: Gracias, Ale. Disculpa, que justo estaba tomando un poquito de café y te escuché la voz y me dio risa. Sorry. Me trapiqué con el... Pero es verdad lo que dice la Ale. Es como la ley de Murphy. Todo lo que puede pasar va a suceder. Qué raro todo. La Texa dice claramente, yo creo que hay pros y contras en que se puedan predecir. Y según mi percepción es que si llegan a avisarnos quedaría más la grande antes del terremoto y después quizá el terremoto no sea tan de una magnitud tan alta y vamos a quedar todos como, oye, dejamos la grande en el país, dejamos la grande en todas partes y el terremoto fue ínfimo.
1: Tocayo, el que predijo el terremoto de 1906 fue el capitán de corbeta Arturo Cruz Middleton y mandó una carta al Mercurio que salió publicada justamente con 10 días de anticipación con la predicción del terremoto. Así que la tecnología y el conocimiento hace 120 años estaba. ¿Qué pasó después? Buena pregunta.
2: Buena pregunta.
1: Y en el marco de la revolución de 1891 que terminó con el suicidio del presidente José Manuel Balmaceda, hoy fue la batalla de Concón entre las fuerzas del Congreso y las fuerzas leales al presidente.
2: Espérate, tocayo. No, vos hay que colocarte la base para que nos enseñes, po. No puede ser así, po. Ya, ahora sí, tocayo, ahora.
1: Y en el marco de la revolución de 1891 que terminó con el suicidio del presidente José Manuel Balmaceda, hoy fue la batalla de Concón entre las fuerzas del Congreso y las fuerzas leales al presidente. La batalla fue en ambas riberas del río Aconcagua, tocayo, y el hospital de sangre de esa batalla fue la iglesia de Colmo, que está en las ruinas ahí al lado del puente Colmo. Eso nomás, tocayo, para no extenderme.
2: Pues son enseñanzas que no dejas, tocayo, debería extenderte con eso, ¿ah? Cuando había agua en el río Aconcagua, cuando traía agua, cuando yo creo que era... Ahora te ponía a pelear de un lado unos y de otro lado otro del río Aconcagua se tocan con la mano, ¿no? El terremoto de Valparaíso de 1906 fue un fuerte y catastrófico sismo que sacudió principalmente a dicha ciudad de Chile. A las 19:55 minutos, hora local, del jueves 16 de agosto de 1906. Su epicentro se localizó frente a las costas de la región de Valparaíso y se estima que tuvo magnitudes entre 8,2 y 7,9 en la escala de Mercalli, alcanzando un grado 9. Muy destructivo. Fíjate que había encontrado algo acá de Middleton que nos dijo... Acá está. Espérate, ¿dónde está? Tiene que estar Middleton por aquí. Aquí está, el mito, mira, tocayo, lo que dice, ¿eh? El mito de la predicción. En varios sitios se ha escrito y se sigue haciendo sobre la supuesta predicción del terremoto de Valparaíso en 1906. Efectivamente existió un pronóstico, escrito con fecha 6 de agosto de 1906. ¿Ya? Ahí está, ahí entra Middleton. ¿Ya? Y publicado el 15 de agosto, un día antes. Fue escrito por el entonces jefe de la sección de meteorología de la Armada de Chile, capitán de corbeta Arturo Middleton Cruz. Te equivocaste, tocayo, hoy he dicho Cruz Middleton. Viste, no eres profesor de todo, ¿eh? Middleton se basó en estudios anteriores del capitán de marina mercante Alfred J. Cooper, autor del libro Sleetrix, A Theory Explaining the Cause of Tempests, Seismic and Volcanic Disturbance and Other Natural Phenomena, How to Calculate Their Time and Place, del año 1917, lo dije bien, ¿eh? Que señalaba los resultados obtenidos por el capitán Cooper, disculpen, provienen de investigaciones. Cooper no es el de Interestelar, está todo conectado, viejito, ¿eh? Provienen de investigaciones de cientos de observaciones y 40 años de práctica, las que casi en su totalidad han coincidido con diferentes fenómenos atmosféricos y bla, bla, bla, y un montón de cosas más. Pero se dice que es un mito. ¿Hay alguien que lo pueda dar, verificar esto? Sería ideal. Pero los mitos existen por algo, ¿no? Existen porque se crea un mito, por crearse. El mito existe porque en algún momento sucedió y se fue corriendo la voz de generación en generación. Y yo creo que es muy probable que haya sido. Insisto, yo creo que se pueden predecir los sismos. Ahora que lo quieran hacer es otra cosa. Te equivocaste, tocayo. Pusiste Cruz antes de Middleton. ¿Ah? Era Middleton, después Cruz. Era Middleton Cruz. ¿Ya? Middleton Cross.
8: Hola, valiente. Yo creo que sí, que lo saben, pero ¿cuál es la idea de andar preocupado de eso? Vivamos cada segundo que tenemos, cada minuto, cada hora. Disfrutemos lo que tenemos aquí y ahora. Porque si andamos preocupados de que va a temblar, de que el terremoto, de que hay un incendio, de que si salimos para la calle los pueden atropellar, nos pueden morir, o los da un infarto, no, vivamos, viejito, vivamos. Vivamos. Yo creo que ese es el mejor consejo que yo puedo dar, vivir el día, vivir a concho, porque uno nunca sabe cuándo se va. Entonces, andar preocupado por tonteras, cuántas cosas no sabemos. Imagínate cuántas cosas ocultas hay en el mar, en los océanos, que no sabemos. Cuántas cosas ocultas hay en la galaxia. Cuántas armas que se están haciendo todos los días que no sabemos. Entonces, ¿para qué? ¿Para qué preocuparse por tontera? Para mí es una tontera, si al fin y al cabo nací en un país sísmico. Eso, un abrazo.
7: Wow, great pronunciation, Edu.
2: ¿Me van a agarrar para el tandeo? Si me van a agarrar para el tandeo, no hablo. Y disculpa, Lucho Maura, no hablo nunca más. No hablo nunca más. De hecho, es la última vez que voy a hablar al aire. Hola, amigo Eduardo, dice Leo. Si fuese predecible, los terremotos sería ideal que avisen. Así nos mandaríamos a los niños al colegio. Y si fuese de noche, estaríamos preparados con ropa para no pasar frío, evidentemente. Ahora, si pudieran predecir la magnitud, se podría abandonar la vivienda en caso de que sea muy fuerte y no resista. Creo que evitarían muchas muertes por derrumbe. ¿Qué pasó con los brasileños que predecían los temblores? No me acuerdo del brasileño, ¿cómo se llamaba? Creo que era una fórmula matemática. Sí, de hecho la explicó una vez, no me acuerdo. Haroldo Maciel, si no me equivoco. Él la explicó una vez. Explicó su... Y bueno, de repente la chuntaba, de repente no. Pero es como decía, ayer escuché a un tipo en las noticias decir: yo puedo decir que mañana va a temblar. Pero una cosa distinta es decir dónde, a qué hora, con qué profundidad y qué magnitud va a tener. Ahí va, ya no hablo nunca, no hablemos nunca más de esto, ¿ya? Y se enojó Lucho Mauro y dice que estamos perdiendo el tiempo.
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1: Me dijeron que solamente presentara canciones y esta es una gran canción. Karaoke con Gustavo Cerati. No hablo nada más. Nada más. Agradezcanle a Lucho Mauro.

10 de la mañana con 59 minutos en Chile Central, 11 de la mañana con 59 en Chile Magallánico y 8 con 59 en Chile Insular. Junto a Fran Valenzuela y Latin Beatman.

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1: Comenzamos el bloque de las 11 a.m. con 8 minutos ya pasados de la hora 11. Tenemos un audio por acá, ¿no?
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1: Para, que es un audio del profe. Me tinca que algo nos va a enseñar el profe. Aló, profe, ¿está por ahí?
2: Tocayo, el ejército del Congreso ya se había enfrentado con el ejército almacedista en Iquique, que fue una batalla muy sangrienta casa por casa, luego en Pozo Almonte y también en Guara, que ahí estaba la plata porque estaba el salitre. Y se vinieron al sur peleando y la idea era tomarse Valparaíso por parte de las fuerzas del Congreso, que estaba defendida por las fuerzas del ejército de Balmaceda. Y las fuerzas del Congreso desembarcan en Quintero e inician la marcha hacia el sur para tomarse Valparaíso. Y en el río Aconcagua estaba el ejército de Balmaceda al mando de Orocimbo se llamaba, ya me voy a acordar del nombre del capitán. Y por parte del ejército del Congreso estaba el general del Canto, que hay una calle en Playa Ancha que se llama General del Canto. La cosa es que se enfrentaron, pelearon, perdieron los de Balmaceda, el ejército balmacedista, y el ejército del Congreso avanzó hacia el sur, queriendo siempre tomarse Valparaíso. En ese intento se enfrentaron a más contingente, esto después de la batalla de Concón, pues la batalla de Concón se enfrentaron ellos, pero como le cuento, perdieron el ejército de Balmaceda perdió y se estima la cantidad de muertos en esa batalla en más de 2.000, entre 2.000 y 2.500 personas muertas en esa batalla.
1: Y buscar más gente.
2: Así que si estamos hablando de cosas paranormales, yo creo que por ahí pasa algo paranormal también. Pero ese fue el contexto de la batalla de Concón, Tocayo. Luego vinieron otras escaramuzas en Viña, porque el ejército del Congreso tuvo que acampar en un terreno al lado del Marga Marga, donde ahora está el Sporting. Y ahí también fue atacarlo el ejército almacenista, hubo alguna batalla en Viña, y eso desencadenó en la batalla de Placilla, que eso es tema para otra efeméride de Tocayo.
1: Grande Tocayo, y un abrazo para Tocayo, viejo del profesor. Oye, de antigüedad somos cuáticos los chinos, ¿verdad? Peleando unos con otros, ¿verdad? Qué raro. Gracias Tocayo por tu aporte cultural, siempre se agradece, viejo, eso, ¿verdad? Se agradece. Ahora voy a yo conocía la batalla de bueno, hartas batallas conocía, pero no cachaba la de Concón. ¿Aló?
3: Oye, pendiente, ¿y por qué no hablamos de la contingencia actual del país?
1: ¿A quién quería hablar? ¿Eh?
3: Del fraude que pasó con la Junae, de la mensa coa que quedó en Tocopilla. Yo tengo videos, tengo imágenes. Ahora los marinos iban a dejar abastecimiento a las caletas cercanas en Tocopilla. Si queréis, te los puedo mandar. Hablemos de cosas de actualidad del país. Nosotros tenemos que fijarnos en nuestro país. ¿Ah? ¿Qué te parece? Pero me tinca que a lo mejor no quieren hablar aquí de la estafa que hubo en la Junae, pues, donde está metido el famoso ex diputado, senador, ¿cómo se llama este? Hugo Gutiérrez, que anda de arranque de porotos. O sea, ahí vamos qué opinan, porque opinan los auditores, ¿qué pasa con eso?
1: Oye, de verdad, yo caché una noticia de que Hugo Gutiérrez...
3: No es entrar en polémica, digo al tiro, sino que hablemos de eso, ¿qué opinan?
1: La verdad, Lucho Mauro, no estoy tan interiorizado con el tema. Lo único que sé es que al señor Gutiérrez lo andaba buscando la justicia, andaba escondido. Y claramente está metido, bueno, con otros nombres de legisladores de aquel momento. No sé si todavía estarán... De verdad, no conozco muy bien la noticia, por eso no voy a ahondar en el tema. Pero con otros legisladores que estaban metidos en el tema de la Junae. Y siempre se dijo que la Junae estaba arreglado por algunos y ahora nos damos cuenta de que está arreglado para otros. Es rarísimo eso, pero no, ¿para qué nos vamos a meter en ese bosque? No nos metamos en ese bosque, no es necesario. Mucho, más encima con la música así de... Ahora, si quieren responderle a Lucho Mauro, yo no sé, voy a buscar la noticia de Lucho Mauro. Ahora, quiere hablar de lo que sucede en Tocopilla. Tocopilla está la grande, ¿ah? De verdad, está la grande porque hay gente aislada. Bueno, y obviamente todo lo que sucedió con el sistema frontal. Y ojalá que no venga otro sistema frontal, porque escuché por ahí también que venía algún otro, que otra nubecilla por ahí que podría dejar alguna lluvia más en el norte del país. ¿Qué más? ¿Qué otro tema dijiste? Ah, de los marihuanos. de los, no se puede decir marihuano al aire, así que sorry, de los fumetas que pillaron en el dispensario no sé cuantito. Nunca caché tampoco. La verdad es que, mira, les voy a decir la verdad, solo sé exacto que nada sé.
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1: Nos quedamos junto a No Dub, When It's the Funny y compañía. Esto se llama Hello Good.

0: Un ratito más se viene Mr. Electoverman. Ahí pasa County Croc con Mr. Jones.
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0: Tenemos a la querida Patty al aire. Antes de seguir con la música, Patty.
2: Sí. Están pidiendo hablar de la contingencia.
0: ¿Qué pasó?
2: Deberíamos hablar de la contingencia también de la aprobación de la mega reforma. De eso deberíamos hablar también. También deberíamos hablar de la cuestión de el hermano del señor Quirós, que se ganó, que le dieron la cuestión de la construcción acá en las dunas de Concón, porque se fue a juicio y supuestamente se lo otorgaron.
0: Oye, pero preguntamos otra cosa. No, yo no pregunté nada.
2: Hay que fijarse en todas las cosas también. O sea, hay que ser consecuentes en todo. O sea, fijémonos también en el tema del señor Quirós, que ha hecho lo que ha querido con el país y nos tiene hasta el cuello. Entonces, hablemos de todas las cosas. Pero siempre la mata la cargan más para el lado de allá que del lado de acá.
0: ¿Pero por qué se enoja, Pati?
2: Hay que ponerlo en la balanza y equilibrar las cosas.
0: ¿Pero por qué te enojas, Pati? ¿Dijimos algo malo? Yo no dije nada malo. ¿Por qué? Siento que la Pati está como enojada, como que se enoja. ¿Por qué te enojas, Pati? Es más, tiene que ser por el audio que mandó Luis. Pero yo dije, no tengo nada. Yo solo sé que nada sé. De verdad, no he revisado informaciones políticas, Pati. ¿Y sabes qué? Yo creo que no nos vamos a meter en esa juerga, de verdad. No es necesario que te enojes, Pati. No estamos viendo ni para allá ni para acá. Ahora, estoy escuchando últimamente una cosa que me voy a autocensurar antes de decirla.
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0: He escuchado como a 3 o 4 personas esta semana decir que yo creo que es una verdad. No están solamente un lado, son todos los políticos. Y gracias a ellos somos más pobres pero más felices, como dicen por ahí. Que no nos vamos a meter, de verdad no me voy a meter en esa. Si no podemos igualar, no puedo, no, ¿para qué? No es necesario andar igualando para allá y para acá. It's not necessary, como diría mi primo de allá por de la jungla. Pero dilo, Pati, manda un audio, es que está mandando escrito y yo no voy a decir eso. Pero si yo no he dicho nada. Yo no he dicho nada de política, nada, absolutamente más. Luis Mauricio, Lucho Mauro, preguntó y dije, no tengo idea, compadre, porque no sé. Y no puedo hablar algo de que no sé, porque no tengo idea. Dije, más, voy a buscar información de la cuestión de la junta, porque no sé, no he visto noticias, no... En serio, y es verdad. No he visto noticias y no me interesa la política. Sorry que les diga, pero no me da. ¿Qué onda? Por acá dicen, no, ya no. Se viene Mister Electro, sí, se viene Mister. ¿Viste para qué se meten en el bosque, cabrón? No es necesario que nos metamos en el bosque, vamos a terminar todos peleando, no es la idea. Dejemos que peleen ellos, ¿ah? No es necesario que peleemos nosotros.

0: necessary to talk about politics.
1: Yeah.
0: ¿Sí o no, papi?
1: ¿Viste? ¿Viste? El tío Edu Dapoyen dice que it's not necessary, it's not necessary.
2: Estamos hablando de guerra civil, esto callo. ¿Se da cuenta por qué se...
1: Sí,
2: por qué se inician?
1: Me doy cuenta. Me doy cuenta, querido tocayo. No es necesario.
3: Me parece raro que la señora Pati, señorita Pati, conteste con otra pregunta, porque yo hice una pregunta de doctor. Ahora, a mí, yo no soy ni para allá ni para acá, no soy de derecha, ni de izquierda, ni comunista, ni socialista. Yo pago, tengo una empresa y pago impuestos, y yo creo que con mi impuesto quiero que no se roben nada, de ningún lado. Entonces, para mí lo de la JUNAE es un robo, no solamente al país, sino que a los estudiantes. Entonces, después

0: La Pati dijo una respuesta. Pati, de verdad yo no dije nada para que te enojaras. Siento que estaba como... tu respuesta, la última respuesta sí fue como... Igualemos, ¿no? No es necesario. No perdamos el tiempo en eso, querida Pati. No, ya, sí, ya vamos. Pero obviamente voy a dejar pasar el audio.
1: Sí, la verdad es que sí. Mejor hablar de otras cosas.
0: Sí, es mejor, mucho mejor.
1: El tema de que... sigamos hablando de los temblores o de los sismos.
0: Mira, de verdad, Pati.
1: Se predice.
0: Exacto. Eso. Voy a decir lo último y nos vamos con maratón.
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0: Yo creo, de verdad, insisto y voy a volver a decir lo mismo. Sin filtros, próceres, donde está el feito peleado con Izaguirre, que también es un tema farandulesco. Dejémosle esa pega a ellos. ¿A qué vamos a hablar? Mira. En algún momento analizamos todo, ¿eh? De verdad, analizamos todo, pero el tocayo también dijo algo tan cierto últimamente. Ahora, recién, estábamos hablando de guerra civil y por algo se forman las guerras civiles, porque uno quiere otra cosa, uno piensa otra cosa, y todos pensamos diferente. Pero nunca hemos logrado la unión. Yo creo que nunca se va a lograr porque claramente hay pensamientos que son muy diferentes uno del otro, y está bien, no hay nada más. Pero hablemos de otros temas, hablemos de la astronomía, de los temblores, del clima, del sol, de lo lindo que está el día, no sé, cualquier cosa, ¿ya? No nos metamos en el bosque, Mr. Electro con ustedes, Maratón de Frecuencias.
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1: Por esto mismo, después todos nos desunimos. Lamentablemente.
2: Texia dice, la atención es lo más violoso. Violoso. La Texia, dije bien Texia, ¿no? ¿Texia? No, dije Texia, perfecto. La Texia nos manda un audio, o sea, un escrito, dice, la atención es lo más valioso que tenemos. No permitas que te la roben temas, personas o situaciones que solo drenan tu energía. Aprende a elegir dónde pones tu atención, porque aquello que alimentas con ella crece. Qué grandes palabras, Texia. Muchísimas gracias. Así es, tocayo, segunda maratón mañanera en la estación con Mitra Electro. ¿A quién tenemos por acá? ¿Aló? ¿Aló? ¿Aló?
3: Ya que dentro del tema de los temblores no se pueden predecir, podríamos hablar sobre cómo armar una buena mochila para emergencia.
2: ¿Verdad?
3: También qué plan de acción tiene cada familia, conocer cuáles son las vías de evacuación en caso de temblor fuerte y una posible, un posible tsunami. Esas cosas podríamos conversar para que cada familia, cada integrante sepa cómo actuar en caso que se venga o no un gran terremoto.
2: Muchas gracias, Pau,
3: estar
2: querida.
3: Preparado más que sí, estar asustados. Esa es mi opinión.
2: Es verdad.
3: Tener ya claro cuál es un punto de encuentro familiar en caso de que papá ande trabajando, no sé, pues en Viña, la mamá está en Quintero, el hijo está en el colegio en Concón. Cuando la familia está toda esparcida, es bueno saber que en tal lugar seguro nos vamos a encontrar, independiente de que se corten las comunicaciones, si te puedes mandar un WhatsApp o no. Esas cosas son importantes a considerar.
2: Muchas gracias, querida Pau. Te mando un abrazo importantísimo. Lo vamos a tocar también, ¿eh? Y todos vamos a dar opiniones de lo que debería tener un kit de emergencia y cómo estar preparados. ¿Vale? ¿Les parece? Eso sí, sin tocar el dispensario nacional, ¿eh? Que yo creo que también debería estar en el kit de emergencia, ¿no? ¿Nada? Es una broma, hombre. Una broma. Es para ver si... Ah, justo la Ale llegó. Justo llegó la Ale.
4: Y lo que nunca, nunca puede faltar en esa mochila de sobrevivencia es una buena Pilsen.
2: Una Pilsener. Su buena Pilsener helada.

0: Un kit de embrague, sí, de embriague.
1: ¿Cómo? ¿Una pilsen? Oye, qué divertida esa palabra. Y más encima agregarla en la mochila de kit de emergencia. Ya, pues no sean así, pónganse serios, pues.
0: Un kit de embriague.

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1: A ver, ¿quién está por acá? A ver. ¿Aló? ¿Con quién?
2: Hola, buenos días.
1: Hola, ¿cómo estás?
2: Con respecto a los temblores, a los movimientos telúricos fuertes, bueno, todos sabemos que se corta la luz.
1: Obvio.
2: Entonces, siempre tenemos que acompañarnos con la pequeña, tierna y eficiente radio a pilas.
1: Exacto.
2: Y ahora hace poquito me compré una que trae linterna. Es pequeñita, económica. Y también tiene para cargar con USB, también tiene Bluetooth, así que también se complementa con el kit que tenemos que hacer con la mochila y que contaba la chica recién.
1: Es verdad.
2: Que tengan buen día.
1: Igualmente, Gloria. Está rico el día, cabros. Está espectacular. Teresita Nogal dice, buen día, buenas tardes, Edu, que tengan un buen fin de semana. Mañana, con el mejor de los ánimos, estaremos en la Feria del Esfuerzo en Concón. Ahí celebrando la batalla de Concón, que es lo que nos contó el profe. Alex y Teresa Nogal, un abrazo grande. Alex y Teresa, un abrazo para ustedes también. ¡A la daca, mala! ¡A la daca,
3: Pensándolo bien, tocayo, el día está como para una
1: sí, pilsen. Sí, está para una pilsen hoy día. Es verdad, está para una pilsen, viejo. Es verdad, viejito, es verdad, está para una pilsen. Está para el lanzamiento, nos vamos a lanzar hoy día, nada que...
3: Oiga, fuera de broma, tocayo. Pilsen es un estilo de cerveza, una variedad de cerveza. Sí. Y es donde se hace, es en una ciudad checa que se llama Pilsen. Así que vamos por una Pilsen.
1: Vamos por una checa. No es malo.
3: Sí, fue una radio a pilas, tienes razón. Una radio a pilas, pero esa radio tiene que estar sintonizada en la mejor, en la 107.7.
1: Spam. Y de más encima el oro de la dice spam. Mira. Se spam. Esta es la canción que está.

0: Oye, ojalá que haya lupa. No, ojalá que no pase nada con el terremoto. Pero claramente vamos a tratar de estar ahí. Vamos a tratar. No vamos a asegurar nada, pero se spam.
1: Don Eduardo, tengo usted buen día. Usted saludarlo. Bueno, le queda poco al programa ya.
0: Lucho García.
1: Quería más que nada desearle a usted que tenga un excelente fin de semana y a todos los radioescuchas, como siempre. Y bueno, referente a lo que decía la dama recién de los temblores, todo lo demás. Bueno, yo creo que ya luego ya vamos a tener la parte divina, por decirlo así, de tener un temblorcito bastante agradable por estos lados. Ya lo hemos visto varias veces, ¿eh? Ya, así que yo creo que le siento bien. Yo, como le dije la vez pasada, en una conversación que usted tuvo, estoy preparado para eso. Hasta legumbres tengo, por eso le digo todo. Así que desearles a todos un excelente, excelente fin de semana. Y a todos, obviamente, los radioescuchas, y a usted, pues, caballero. Y yo soy Luis García y soy 107.7.
0: ¡Grande, Lucho García! Me gusta eso que dice Lucho García, yo soy 107.7. Muy bien, Lucho. Oye, es muy importante lo que dice la señora Rubí, ¿eh? De la antigua usanza. Pero tiene la radio solar. La radio con panel solar es muy efectiva porque claramente se corta la luz, ¿eh? Muy bien, querida Gisela. Soa Gisela. Tenemos un audio de la Pati. Lo vamos a pasar al tiro, sí, al tiro, porque si no, se nos está acabando el bloque. Vamos, mi intelecto.
2: Sí, súper bueno el tema de que cómo estamos preparados. La verdad es que yo no tengo nada preparado en mi casa. Ninguna de, ¿no?, las cosas que nombró esta chica que habló, yo no tengo nada preparado. La verdad es que lo único que sé es que tengo que estar tranquila y nada más. El resto, no sé, que a nadie le pase nada. Porque yo en el 85 no estaba en mi casa y fue un caos para mis papás. Entonces, eso, que estemos todos en la casa. La verdad es que el kit dice que tenéis que tener una linterna, fósforo, encendedor y otras cosas, pero yo no tengo nada de esas cosas preparadas. Concuerdo con lo otro. Una buena cerveza.
0: Sí.
2: Aunque no tomo mucho, pero sí, una buena cerveza.
0: Sí, porque hay que relajarse después. Yo sé que encuentro muy válido lo que dice la Ale, ¿eh? Su buena Pilsen. ¿Ah? Su buena Pilsener después de la Ita. Ojalá que esté la Ita. Un kit. En el kit de... Mira, ¿sabes qué mejor? Un cooler de emergencia. ¿Ah? Un cooler de emergencia. Ahí metimos pila, metimos la cuestión. Obviamente hielo, una bolsa de hielo. ¿Sabes qué? Un kit de embriague nomás. Hay que hablar las cosas como son. Un kit de embriague adentro de un cooler grande, y ahí meter todas las cuestiones. ¿Y para qué vamos a andar con tonteras? ¿Ah? ¿Para qué vamos a andar con pequeñeces? No es necesario.
3: Pero ¿cómo? La tía Pati no tiene Pilsen. Hay que estar preparado para frente a cualquier situación. Así es que mal ahí para ti.
0: Yo voy a ir a prepararme luego del programa al supermercado con el kit de embriague. Por si acaso, ¿eh? No es mala idea. Ese es ideal para la iluminación. Mira, Teresa nos manda una información. Hoy está barato, ¿no? 15 lucas, un kit solar de emergencia, camping, USB, trampolleta. Mira qué buena, está buenísimo ese. Buen dato, Teresa, te pasaste. Solo faltaría la radio. Hay uno, yo sé que hay uno como el que le mandó Teresa. Yo sé que hay uno, Teresa, vamos a buscarlo y una de esas se la voy a dar. Hay uno que tiene radio también, ¿ah? Y tiene, bueno, hay un cooler. Voy a inventar el cooler con radio. Kit de embriague, así lo voy a poner, cara y palo.
1: Don Eduardo, disculpe que lo interrumpa nuevamente, pero una de las cosas que yo ahora adquirí y que lo encontré muy bueno son estos trajes que parecen de aluminio. Le encontré muy buena la definición que me dio el caballero que me lo vendió, porque si hay frío, lluvia, lo que haya, sí, es estos trajes ustedes se los son enteros con este, con todo, hasta con pies tiene, son extraordinariamente buenos. Yo me compré cuatro. Yo les recomiendo a todos los radioescuchas que se hagan de uno de esos. Es bien conveniente, incluso hasta para el fuego.
0: Estén bien. Gracias, estimado, ¿eh? Muchísimas thank yous. Gracias, Lucho García. Ya, termina Mr. Electro. ¿Por qué se ríe? Se ríe de la nada, tocayo. De verdad. Un cooler, el cooler de emergencia, le voy a poner kit de embriague para emergencias.

0: Oye, mandamos un saludo al Mau. ¿Qué risa yo? Oye, pero para, ¿dónde está Mau? Ahí está. ¿Está bien o no? ¿Se escucha? Es que no escucha. Ahí sí, perfecto. Dice que le hace caso a Luis García. Grande, qué gran dato, Lucho García. Ya, le hace caso. Maratón de Pilsener, sin pausa.
1: Pariente un botiquín con todos los remedios necesarios: antiinflamatorio, paracetamol, no sé, aspirina, algún pastilla para el estómago, alguna infección estomacal, en caso de que alguien pueda tomar agua que no corresponda, no sé, y una manta térmica, como decía el cliente.
0: Es verdad.
1: El auditor anterior. El cliente. Una manta térmica en caso de que estar afuera. Es que esperé.
0: Ya este uno le está poniendo cliente. Oye, el otro quiere comprarse, el Mau quiere comprarse un sombrero de aluminio para que los ovnis no lo despiden.

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1: 12 con 20 minutos de este caluroso día viernes 21 de agosto. Muchachos, hace calor. Acabo de salir a dar una vuelta y está soleadísimo. ¿Sabes cuántos grados me marca mi teléfono ahora? 25 grados. Y se espera que la máxima sea de 27. Yo creo que vamos a pasar los 27 grados el día de hoy, ¿eh? Me tinca que los vamos a pasar. Y yo creo que después del día de hoy, con el calor que hace, el Muay, es muy probable que mañana llegue la vaguada costera y se haga cargo de la zona. Ojalá que no, para que pueda sacarse la ropa. Hace rato que no la borro. Todavía ando con los mismos boxers desde enero ando con los mismos boxers. ¿No podía hablar más? Ah, sí, Mau. Gracias por avisarnos. Hoy también quiero mandar un saludo a mi amigo personal, Anselmo Flores Sigal, que estaba también ahí atento a la jugada. Me dijo que había un problema. Hablamos de extraterrestre y quedó la grande, ¿verdad? El Lucho Mauro mandó unas cuestiones acá. No voy a decir, te voy a juntar con la Ale, viejito, ¿eh? Te voy a juntar con la Ale un día. Y Lucho García dice, cliente, me gustó, nos vamos a media. No es mala idea, ¿eh? ¡Aló, Ale!
2: Oh, verdad, me acordé, un guata de marciano. Esos vinos que venían en unas bolsas sí. De aluminio.
1: Sí,
2: sí, pues, sirve, porque no te llevan los ovnis.
1: Es verdad, sí, no es malo. Oye, con ustedes no se puede. La cordillera está blanquísima, está muy linda. Gracias por la imagen, Pati. Oye, de verdad, la cordillera está, pero... on fire. Luego se viene Mr. Director. Yo no sé si vamos a alcanzar a dar el informe climático, ¿eh? Yo creo que no. ¿Para qué vamos a decir una cosa por ahora? Sí, ¿para qué? ¿Ah? No creo, no es necesario. ¿Ah? ¿Para qué vamos a dar el informe meteorológico? Chao, si todo... Aprovechemos el día, agradezcamos... que está así. ¿Para qué? ¿Para qué? No necesito. Está temblando, ¿no? No, a la mesa. Ando espirituado. No, se va a pasar nada. No vamos a quedar con la música de INXS y luego se viene Mr. Electrover Man si quieren enviar su audio.
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1: Aprovechando el grandioso día que tenemos este viernes 21 de agosto.

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1: Y ahora nos quedamos con el señor Eddie Murphy, alias Axel Foley. Esto se llama Party All The Time.

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1: Muy bien, señoras y señores, nos vamos con la última maratón de este día viernes. Hoy está el día, pero espectacular para unas pilsener, cabros. ¿Quién se raja unas pilsener? Rájense con unas pilsener, se las seguimos.
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1: Voy a tener que ir a operarme con el kit de embriague más rato, ¿ah? Voy a comprar un cooler y no me mandas una gráfica. Kit de embriague para emergencias. Buena idea. Por fin le pegué el palo al gato. Me van a quitar la idea, estoy seguro que me van a quitar la idea.

Bueno, ya saben que tenemos que llevar muchas pilsener para la Jural Mix Party o Party Mix, ¿no? Maratón de pilsener. Heladita, tal cual, como dice el tocayo. Increíble está el día para unas pilsener heladas, compadre.

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1: Ahora sí o no, sí, es que me quitan el micrófono, no me dejan hablar, man. Ya no voy a hablar nunca más. ¡Aló!
2: Oiga, tocayo, qué buena la mezcla de Mr. Electro. Toda la mañana las mezclas espectaculares. Así que se merece dos Pilsener heladita.
1: Uy, una Pilsener helada, compadre. De litro y medio, ¿ah? No, ¿de qué? De litro y medio, de 5 litros. Un chimbombo, toda la... El chimbombo, el vino que venía en aluminio, como dijo Lale. Todas las cuestiones, todas.
3: Me acuerdo que cuando chica veía a mi papá que hacía Pilsener con huevo.
1: Uy, la malta
3: y
1: con huevo.
3: Y bien batido con el tenedor. Porque en esos tiempos no teníamos ni batidora. Sí, con el tenedor bien batido. No sé qué más le echaba.
1: La malta con hueón.
3: Yo había sido bien rico. No sé, porque los adultos tomaban, no nos daban, pero. Y después ya como que se me olvidó la Pilsen, no la vi nunca más, por la cerveza sí.
1: No, sí, la Pilsen no, por la
3: Pilsen. La malta.
1: La malta con huevo. La malta con huevo, sí.
3: No sé.
1: La malta con hueón.
3: Era el otro, no sé.
1: No, malta
3: sí,
1: con
3: pero
1: huevo.
3: Hacían de todo. Lo que caía,
1: lo que
3: en
1: fuera,
3: esos tiempos.
1: Nomás, y la idea era pasar la sed, nomás, pues. Tuti, con Tuti.
3: Igual que ahora, pues lo que caiga. Bien recibido. No. Pero sí, oh, qué viejos recuerdos. Más de, no sé, tantos años.
1: ¿Sabes lo que me acordaba yo, Eli? Lo iba a conversar, no me acuerdo con amigos. Me acuerdo que cuando chico, claro, uno veía. ¿Cómo se llama? A sus padres o no sé, a la familia con ¿cómo se llama? Con sí, lo veía con ¿cómo se llama? Con se me fue la palabra, estoy haciendo mil cosas acá. Espérate, ¿dónde está? Ahí. Lo veía con cerveza y una vez yo lo hice, po. Me fui calladito, dije, oye, vamos a probar qué tal esta cuestión, qué tal es la cerveza, si es mala la cuestión. Y la encontré malísima, muy mala, amarga. Malísima la cerveza, malísima. Y ahora no puedo dejar de beber cerveza. Es como un elixir. Y era tan amarga la cuestión. Ahora espero el manjar de los dioses.
4: 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Oye, qué buen set, el Mr. Electro. Y más encima hace calorcito.
1: Oye,
4: ¿cómo van las Pilsen?
1: Sí, ya vos, juntémonos a las Pilsen.
4: Disfrutemos
1: amigos. Las Pilsen. Ah. Ya vos, sácate una Pilsen, pues. Sácate una Pilsen con un Bob Marley, pues. Ah, no soy mala onda, vos.
3: Un manjar.
1: Un manjar.

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1: ¡Qué buena playlist! Día viernes, tu cuerpo lo sabe, insértelo gilito. Oye, y otro dato, la Pearson todavía existe, muchachas, existe. Si no, ándate pa' Perupe, tómate una cusqueñita y una Pearson y una Cristal, esas sí que son buenas.
2: Vete, salió medio mexicanote, Mati.

0: Miguelo apareció, Miguelo dice buenas tardes, Edu, buenas tardes, loco. ¿Quién se va a rajar con una Pilsen hoy día? Nadie se va a rajar con una Pilsen, son malas otras. Ya nos vamos.
1: Queremos Pilsener.
2: ¿Y qué prefieren? ¿Michelada o chelada?
0: ¡Pilsen sola!
2: Me gusta la chelada.
0: ¡Pilsen sola!
2: Con limón y sal y todo eso.
0: ¡Pilsen sola!
2: Muy buen programa, muy buena mezcla. Oye, pero espectacular. Hoy día los dos se coronaron reyes.
0: ¿Corona? No.
2: Así que, muy programa, gracias por la compañía. Y será hasta el lunes. Tengan un excelente fin de semana. Descansen, a lavar ropita. Aprovechen sí, que la próxima semana se viene. Nuevamente la lluvia. Y bueno, un saludo grandioso. Chao, pescado.
0: Chao.

0: Sí, ve que vos tomaste una champonada, ¿no? Y bueno, pues se parecen, ¿no? Se parecen, los dos son picantes, pues. Epe.
1: Hola, Edu.
2: Unos chops me tomaría, compadre.
3: Oh, un chop, sí,
2: pero
3: viejito.
2: realito.
3: Oye, oh, un chop. Ya, un chop, vamos con un chop.
4: Muchas gracias, Tocayo. Gracias, Mr. Electro. Saludos para todos y harta pizza en el fin de semana para todos.
3: Exacto, para pasar el resfrío y para sacar los cálculos.

0: mezcla, Mr. Electro.
1: Señoras mezcla. Y señores, ya nos vamos, me despido. Se queda con Mr. Electro, va a quedar un ratito más. Muchísimas gracias por la compañía, como siempre. Esperamos haber estado a la altura. Cuídense, que tengan un gran fin de semana. Aprovechen el día rico, tomen vitamina D. Mira que es muy probable que mañana aparezca la vaguada costera y va a joder todo. Así que laven ropa, ándalar. Y afirma los techos. Muéstrame los techos. Arreglen los techos, que la próxima semana llueve. Oye, mira, ya este está tentando. Oscar Aguilera dice, costillar, vino tinto, clásico futbolero y una chela para empezar. Es verdad, viejo, es verdad. Cacha, el oro está mandando. ¡Oh! Y están haciendo ejercicio de esa chela ahí, viejito.
2: Nos vemos, pariente, Mr. Electro, nos vemos, que estén bien. Oye, hácete una juntita o una fiestecita.
1: Sí, pues si nos vamos a juntar.
2: Ahí esperamos.
3: Una cerveza o una pilsener o un chopito. Oh, cualquiera de las tres viene la guita. ¡Oh, qué rico!
1: Cualquiera. La canala, exacto.
4: Chao, que estén bien. Chao. Buen programa, buena mezcla. Chao, vale. Buenos temas de conversación. Saludos al tío. Buenas reflexiones.
1: Es verdad.
4: Que estén muy bien, que tengan buen fin de. Lo que yo prefiero, un michelado con todo. Saludos.
1: Saludos,
4: gracias.
1: Vale. Saludos.
4: Que estén bien.
1: Saludos al tío.
4: Saludos. Gracias. Que estén bien.
1: Aquí Houston llamando. Los Tello.
5: Fan Shop. Chopito. Chopito. Chop. Aguaconao. Michelada, una recién chapiradita.
1: Oh, bien respirada. Viene ejercitada. Ya, cabros, mi nombre es Eduardo Aravena y esto fue La Estación. A nombre de todo el equipo les deseamos lo mejor. Cuídense mucho, queremos que estén siempre ahí al otro lado para adelante. Y no se separen, obvio, ¿eh? No te separes de la 107.7. Abrazos en estéreo. Gracias totales, gracias Mr. Electro. Sean felices, acomoden el lugar. Nos escuchamos muy pronto. Chao.
0: Energy.

¡Láncense! ¡Es verdad! ¡Vamos, todos láncense! ¡Muéstrame los techos! ¡Muéstrame los techos para limpiarte los techos!